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1: Con la presencia, perdonen, es que lo voy a leer, la presencia de Naigua, Naigua Ninri, Naigua Ninri, Nangua, Nangua. Bueno, una actriz de máximo prestigio.
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4: No diciendo lo que se ajusta a lo que pasó con estos audios.
5: Es que me has ignorado en todo el programa. Yo he escrito 3 libros y no me consta. No sé decirte nada sobre esto. ¿Qué quieres que te diga? Respóndete tú. Francamente, debería irme. Y creo que me voy a ir.
4: Ah, bueno, pues Ernesto.
5: Lo siento mucho.
4: Buenas noches, Ernesto.
5: Por respeto a vosotras, no es por vosotras, no es por vosotras cinco, es por el presentador.
4: Gracias, Ernesto.
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1: ¿Qué tal, amigos de Flashback? Somos
2: Omar Monte
1: y Oman. Y hemos hecho una canción que se llama Ayer la vi y que os agradecemos que la pongáis y que la gente se la goce. Muchísimas gracias.
2: Eso es.